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2: Son las 7:45, hora de ponerse en modo Mix. 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
2: Son las 8:45 y tú estás en modo Mix.
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2: Son las 9:45 y estás en modo Mix.
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1: 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En este domingo, es pa'lante y para atrás, que los acompaña en esta mañana de el finalito del mes de septiembre. Ya se está acabando este mes de septiembre, 27 de este mes. Que ya nos estás diciendo adiós. Y ahorita prepárense porque a las 12 del mediodía llega Mr. Bravo a enlazar a toda Mix Radio en Colombia y llevarnos directamente para los 2000. Las canciones que marcaron una época, usted las va a revivir y va a cantar y va a gritar con nosotros ahorita aquí. Pero ojo, porque este programa de Palos 2000 tiene su primera fiesta aquí en Neiva, 3 de

0: octubre. Prepárense, ¿en dónde? En Olé Discoteca, con Aguardiente Amarillo de Manzanares. Vamos a tener esta cita y la vamos a pasar una chimba. Hace rato queríamos encontrarnos nuevamente con una fiesta de Mix Radio y va a suceder ahí, en Olé Discoteca, para los 2000. Obviamente con la gente que sabe de clásicos del reggaetón, con la gente de Mix Radio. Allá nos vamos a estar viendo. 3 de octubre, Olé Discoteca con Aguardiente Amarillo de Manzanares. Ya viene a las 12 del mediodía para los 2000.
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1: Buenas, ¿cómo están? Aquí estamos acompañándolos en ese domingo. Domingo de descanso para muchos. Hay gente que está preparándose a esta hora un asadito. Hay gente que está metiéndole apenas el carbón o la leña a esa vuelta para empezar a preparar el almuerzo. A usted que está saliendo apenas de la casa porque dice, no, yo el domingo, ni pensarlo. Duermo hasta tardecito. Luego, cuando ya se levante todo el mundo, salimos a buscar desayunito por ahí o almuerzo. O pedimos un domicilio, pero nada de cocinar, nada. Entonces, pues bueno, para toda la gente que está oyéndonos en nuestra aplicación Mix Radio Colombia y a toda la gente que está en internet en www.mixradio.co, desde acá les enviamos un abrazo grande hasta donde quiera que se encuentren y continuamos pa'lante y para atrás en Mix Radio.
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1: En esto no la vamos a pasar. Siempre vea, los sábados y domingos arranca a las 6 de la mañana, pa'lante y para atrás, una canción que seguramente les va a recordar alguna época de su vida y también los traemos al presente. Sábados y domingos desde las 6 a.m. y entre semana también van a encontrarse pa'lante y para atrás al mediodía, desde las 12 y hasta las 2 de la tarde. Todas esas citas son conmigo, entonces la vamos a pasar una chimba. Héctor Betancur es mi nombre, ustedes y nosotros dándole pa'lante y para atrás en este domingo.
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1: Estamos en modo fin de semana y en modo Mix Radio. Bueno, prepárense, ahorita a las 12 del mediodía viene Mr. Bravo a enlazar a toda Mix Radio en Colombia, a llevarnos para los 2000. ¿Cuál es esa canción del origen del reggaetón que usted recuerda con mucho cariño? Que lo pone así en modo fiesta. Pues eso va a suceder ahorita a las 12 del mediodía. Para los 2000 nos vamos a ir con Mr. Bravo enlazando a Mix Radio Colombia. Y el 3 de octubre tenemos la primera fiesta de Para los 2000. ¿Quiere vivir esto? Pero en vivo y en directo con Mix Radio. Pues bueno, prepárense porque vamos a estar en Olé Discoteca 3 de octubre con la gente de Aguardiente Amarillo de Manzanares que se une a esta fiesta y le vamos a pasar una chimba. Listo, ¿quiere boletas? Váyase reportando por aquí, déjeme un mensaje. Póngame una foto con el parche con el que quiere ir, su nombre completo y número de cédula. Dígame cuántas personas son. Y vamos en convito a pasarle una chimba a Olé Discoteca este 3 de octubre con Aguardiente Amarillo de Manzanares y la primer fiesta de Palos 2000 en Mix Radio.
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1: 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Bueno, prepárense. Ya viene por aquí Mr. Bravo. Ya está listando todo para enlazar a Mix Radio en Colombia y llevarnos para los 2000. Y ese programa tiene la primera fiesta aquí en Neiva, el 3 de octubre, en Olé Discoteca con Aguardiente Amarillo de Manzanares. Ustedes y nosotros vamos a estar cantando y gritando una canción tras otra con la gente que de verdad sabe de clásicos del reggaetón con Mix Radio. Ya vamos a estar mezclando en vivo, poniéndoles unas canciones que ustedes decían, parce, ¿esto por qué? Yo no me acordaba de esta vuelta. Y vamos a pasar una chimba. Fiesta con toda la actitud y el sello de Mix Radio para los 2000 en Olé Discoteca. Prepárense pues para esa vuelta. Mientras tanto, aquí seguimos dándole pa'lante y para atrás.
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1: Como todos los domingos desde las 6 a.m. aquí los acompañamos hasta el mediodía. Pa'lante y para atrás. Ya viene también para los 2000 ahorita. Con Mr. Bravo en toda Mix Radio Colombia. Mi nombre es Héctor Betancourt. Me encantaría que me escribieran un mensajito en el WhatsApp. Así que si todavía no lo tienen guardado, este es un buen momento para que nos guarden ahí en su WhatsApp. Agreguen este número 321-61-42-948. 321-61-42-948. Listo. Por ahí los espero, pues, para que me dejen un mensajito, para que me cuenten a ver si van a ir a la fiesta de Palos 2000, para que echemos carreta. Con toda la actitud, dándole para adelante y para atrás, está en su radio Mix 94.8 FM, Mix Radio.
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saliera al éxito en toda Latinoamérica. Canción que precisamente el mismo Residente desmintió, dijo, no, espera, yo nunca he grabado con alguien que se llame así. Pero eso no fue impedimento para que Big Jamo sacara esa canción y se pegara. Se pegó, pegado. Al punto de que esa canción todavía sigue sonando en fiestas de la vieja escuela. Y muchas emisoras siguen programando esta canción. De hecho, por eso sigue sonando aquí en Palos 2000. Big Jamo, sonando aquí en Mix Radio Colombia. Ok, familia, es momento de zumbar una muy buena también. El Broco con el Dalmatian. Tú tienes algo muy especial. Súbelo y ponte modo.

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1: Queridos hermanos, continuemos con esta boda. Si hay alguien presente que se oponga a este matrimonio,

0: Se llama La Boda, la canción de Aventura. Historia. Una de las canciones que más se pegaron de este álbum. A mí. Ok, familia, no. Es momento de subirnos a la máquina del tiempo. ¿A qué año iremos? La máquina del tiempo me ha traído al año 2000. Sí, exactamente al 2000. Y te voy a contar algo bien especial que sucedió en el 2000. En ese año, precisamente en ese año, salieron unos paquetes para poder conectarse a internet. Sí, así como lo escuchas. Pero es que te conectabas por teléfono con el módem de 56K. Ese que hacía... Es que vendían unos kits de internet con CD de Terra, Yahoo y Star Media. La hora costaba alrededor de 2,000 pesos. Pero si te llamaban a la casa en el justo momento en el que estabas conectado o en el que lograste la conexión, se caía el internet y te tocaba nuevamente. ¡Qué tiempos aquellos!, ¿no? ¡Qué tiempos aquellos! A la generación de ahora podríamos decirle, usted no sabe de eso. Ellos nacieron en otra, ellos nacieron en otra. Ah, pero no está mal, no está mal. Nacieron en otra y lo están disfrutando. Vamos a conectarse ahora, es súper sencillo. El tema de los dispositivos móviles ya está en otra. En los 2000 sí era realmente difícil, no era sencillo. Y no todo el mundo lo lograba. No todo el mundo podía hacerlo. Ok, familia, me subo a la máquina del tiempo nuevamente. ¿A qué año iremos? La máquina del tiempo me ha traído al año 2007. He viajado 7 años. Y en este año, un artista la rompió y en serio. Austin Santos, La Maravilla. Bonita, bonita. Canción que la rompió y en serio. Incluida en el álbum El Fenómeno. Aunque también salió en el recopilatorio de The New King, producida por Mambo Kings, bajo el sello Flow Factory de Machete Music. Qué buena canción. Te la regreso para que la disfrutes completa. Aquí en Pa' los 2000.
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2: Voy a cerrar esta primera hora de Palos 2000 con una canción que hizo que Jomo se metiera en la élite del reggaetón. Exactamente en el año 2012, en el álbum La Fórmula de Pina Records, sale esta canción, El Cantazo, que en PR significa un trago fuerte de alcohol, pero así, de un solo golpe. ¡Wow! Así como decimos nosotros aquí en Colombia, a fondo, a fondo, a fondo. Bueno, allá es Cantazo. Álbum de el productor Pina Records, que sigue metido en líos. Tiene un par de líos pendientes Pina. El primero a raíz de un porte ilegal de armas. Está en probatoria, creo que aún no ha terminado eso. Y lo otro es la demanda de Daddy Yankee en su contra, donde involucra también a la exesposa de Raymond Ayala, la señora Miredis González, madre de las Bendis de el cantante Raymond Ayala. Y es que presuntamente los dos se juntaron para hacer un desfalco, eso dicen. ¿Qué tan cierto es? No lo sé. Yo mejor te regreso la canción para que la disfrutes completa aquí en Palos 2000
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0: 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Son las 1 en punto.
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0: 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Son las 1 en punto.
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1: Así inicio esta segunda hora de Palos 2000. Las canciones más duras desde el 2000 y hasta el 2015. Si tienes alguna sugerida, te invito a que vayas al Instagram de la Mix de tu ciudad y me dejes el nombre de cuál canción.

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Y originando desde la ciudad de Barranquilla, desde Quillami, en la 103.9, tu pana Mr. Bravo te dice: hey, dale volumen, yo me encargo del resto. Súbelo y ponte Modo Mix.

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0: buena, buena. Me voy a una también muy buena.
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0: Chanchimaldi, Plan B.
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0: El 16 de marzo del 2010.
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0: sigue. Sale para la calle. House of Pleasure.
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0: y ese fue el primer sencillo del álbum. Canción que logró estar en el puesto 37 en Hot Latin Songs de Billboard. Y duró más de 100 semanas en el Latin Rhythm and Dirt Play. Si no le contesto. Te la voy a regresar para que la disfrutes completa.
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0: Súbelo y ponte modo mix. 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

0: himno de las discotecas. Infinity. Sonando aquí en Palos 2000. Canción que fue número uno en el Reino Unido y en varios países más. Ok, me subo a la máquina del tiempo. ¿A qué año iremos? La máquina del tiempo me ha traído al año 2002. Año en el que llegó el celular prepago aquí a Colombia. El celular. Pues fíjate que en ese momento, Bell South, ¿recuerdas? Lanzó el prepago 5120 de Nokia, ¿lo recuerdas? Y también el Motorola StarTAC. Eran los reyes. El minuto era a 500 pesos. Y uno pedía. Espera, va a sonar raro, pero uno decía así: ¡Ey, me timbras! Todo para no gastar mensaje de texto que costaba 150 pesos. ¿Lo recuerdas? Yo sí lo recuerdo muy bien. El famoso prepago. Y mucha gente cambiándose a prepago. Al plan celular. Ok, familia. El momento de subirme a la máquina del tiempo. ¿A qué año iremos?
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0: Año en el que Tony Dice la rompió. Tanto en la versión normal como en la remix, ¿no? Esta se llama Solo. Disfrútala. 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

0: si hay que hablar de canciones épicas de principios de siglo, hay que hablar de esta. Una canción que vino incluida en el álbum So Addictive y que fue el primer sencillo de este álbum, lanzado el 13 de marzo del 2001. Missy Elliott la rompe y logra un puesto 7 en Billboard Hot 100 y un puesto 4 en todo Reino Unido. Esta canción ganó Grammy en el 2002 y también Rolling Stone hace poco, en el 2025, la nombró como la mejor canción del siglo XXI. Missy Elliott sonando aquí en Pa los 2000.
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0: Ok, voy a continuar con una poderosa de El Broco. Y si la ves caminando por ahí, dile que se ponga a modo.

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1: 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Que íbamos a hacerle un beat con Julio H.
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0: Don Omar, sonando aquí en Palos 2000 en Mix Radio Colombia. Con esa super canción que el 24 de enero del 2011 explotó la calle. Incluida en el álbum Meet the Orphans. Aunque se estrenó primero en el 2009 como demo de I Don, explotó en el 2011. Un sample de la famosa Lambada. La rompió y en serio el rey Don Omar. Ok, familia, y ahora les voy a zumbar esta de Sean Paul. Súbelo y ponte modo mix. 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

Dynamix. Para mí ha sido fantástico acompañarles en ese super domingo. Espero la sigan pasando genial. Espero termine siendo

parte de todo el equipo de Mix Colombia. De cada uno de los integrantes de los equipos de Mix en todo el país. Tomo la vocería y de parte de toda la familia Mix, les envío un fuerte abrazo y muchos deseos que esta nueva semana sea una semana maravillosa, que sea una semana espectacular. Desde Barranquilla te envío un fuerte abrazo y espero te des cita conmigo el próximo domingo a las 12 del día para seguir disfrutando de las canciones más duras, las más épicas, las más desde el 2000 y hasta el 2015 aquí en Pa' los 2000 en mí.

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1: Aria Vega, Ryan Castle, La Costa.

0: Buenas tardes, buenas tardes, gente maravillosa, gente trabajadora y gente berraca.
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0: Parte, una tarde de domingo bonita, me encanta que estén por aquí acompañados de Michel Radio. Almorzaron, me comí una mojarra sudada con patacona y aguacate. ¿Ah? Hay niveles de niveles. Feliz tardecita, domingo maravilloso, acompañados de Michel Radio. Los voy leyendo. 321. 61-42-94-8. Bueno, espero que nos acompañemos. Chismecitos por acá. Y me van contando. Fueron para Yaguará, para Rivera, para Campo Alegre. ¿Para dónde parcharon? Feliz tarde escuchando Michel Radio.
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0: Ya, lo que fue, fue, se acabó septiembre. Si no celebró el amor y la amistad, ay, ay, ay, ay, ay. No, ya dejamos acabar también el amor y la amistad, parce. Ah, las cometas fracasadas, el amor y la amistad fracasado. Ahora falta que se acabe el Halloween y ya. O con eso, espero que compartan en familia, con los niños, abracen mucho, amen mucho, compartan tiempo de calidad. Disfruten que la vida es un ratito, hoy sí, tal vez mañana no. Y empiezas a lloradera cuando ya se muere uno. Ay, ay, no, disfruten a la gente cuando están vivos, manden flores cuando están vivos, abracen, comparten cuando la gente está viva, la chilladera, cuando la gente muere, ya pa' qué. Sacan la rabia.
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2: Son las 2:45 y estás en modo Mix.
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0: Matatán.
1: ¡Awo! Bueno, saluditos por aquí a Jacqueline, dice que está activa con nosotros. Feliz tarde a Juan David, a Carol. Saludo a Noralba, también dice que está parchada con nosotros. Domingo ya es el último, en 8 días, el sábado, se preparan para los 2000. ¿Dónde? En Olé Discoteca, una fiesta increíble que se pueden disfrutar para que la pasen bien, para que la disfruten en Mitch Radio. Vamos a entregar aquí a través de Mitch Radio boleticos para que vayan, manillitas para que vayan con esas personas favoritas y compartan este próximo sábado 3 de octubre para los 2000 en Olé Discoteca con Aguardiente Amarillo. Y no
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0: ¿Qué hacen? ¿Cómo me los tratan?
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0: Saludos a la gente de Cholao Sopita, que están camellazos. Un saludo a la gente de Vive Huila. Síganos por ahí, Vive Huila, están activos. A toda la gente que está en casita, se quedó en casita relajada, tranquilita. A los que a esta hora tal vez acaban de encender la radio, en el taxi, en el colectivo. Otros tal vez están por ahí llegando al centro comercial a tomarse un cafecito. Bueno, me alegra mucho que estén en esta tardecita bonita escuchando Micha Radio. Así que feliz tardecita, domingo. Échele ganas, échele ganas.

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0: Bueno, bueno, quiero saludar por aquí a la gente que a esta hora está llegando a la ciudad de Neiva. Salieron el fin de semana a pasear, a pasarla bueno, a disfrutar por ahí. Me alegra mucho a celebrar el amor y la amistad porque dijeron, no, hace 8 días mucha gente celebrando todo lleno, entonces como que calmaditos. Gracias por estar con nosotros. ¿Cómo les fue en el mes del amor y la amistad? ¿Celebraron? Bueno, me alegra mucho. Gracias por estar con nosotros. Soy el Matatán, arroba, dímelo Matatán. ¿Me siguen o no me siguen todavía? Bueno, sigan por ahí a los emprendedores, apoyen a los amigos. Se nos vienen eventos, actividades. Y hablando de eventos, 3 de octubre en Olé Discoteca con Aguardiente Amarillo. Estaremos en la fiesta de Palos 2000. No se lo pueden perder. Vamos a estar invitando muchos oyentes. Así que si quieren ir, me levantan la mano por ahí. Dímelo.
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2: Son las 3:45. Tú estás modo Mix.
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1: Bueno, quiero saludar a Juan Camilo. Hola, sí. Saludos a Edward. Saludos a la gente de Cholado Sopita. Un abrazo a la gente que está camellando. Cholado Sopita, están activos por ahí. Y me alegra mucho que estén aquí acompañados de Mitch Radio. Eso está bien, que ustedes estén camellando, que estén trabajando. Mucha gente tranquilita por ahí, relajadita. Un saludito para Mafe, dice que está activa. Dímelo, Mafe. Fernanda, ¿cómo está? Un saludo a Geraldine también. Si quieren echar chismecito, vayan a www.mitchradio.co. Por ahí ustedes se enteran de noticias, chismecitos y mucho más para que interactúen con nosotros escuchando Mitch Radio. Gracias por disfrutar de este dominguito, vamos.
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0: Oiga, ¿y los festivos qué? ¿Qué pasó?
1: Dímelo, Matatán.
0: Güey, manito, hasta octubre. Entonces, la gente que está como pensando en los festivos y eso hasta octubre. Por el momento vayan pensándose en la fiesta de este sábado, ¿listo? Oiga, para los 2000 en Ole Discoteca. Una feliz tarde a la gente que está por ahí a través de nuestras redes sociales. Arroba Mich Radio Neiva. A mí me siguen como arroba Dímelo Matatán. Y ahí estamos. Saludos a la gente de M&M Motos Eléctrica. Están activos escuchando Mix Radio. Bueno, saludos a la gente de Algeciras, saludos a nuestros amigos en el Caguán. Mucha gente que está por ahí por el Caguán, parchadita, escuchando Mix Radio. Nos alegra mucho que estén ahí acompañados de Mix Radio y qué bonito que estén disfrutando de toda la energía y por supuesto de todos los éxitos. Saludos a la gente que también está a esta hora camellando por ahí, a los amigos que apenas están como... diciendo, voy a salir a comerme un heladito, a tomarme alguito. Otros tal vez se fueron a turistear, se fueron para el desierto con un familiar que llegó, lo invitaron a tomar juguito de cholupa y todo esto. Me parece muy bien, gracias por estar aquí, siempre activos, nunca inactivos, y presumiendo las cosas bonitas del Huila. Hay que presumir el Huila es muy, muy bello, hermoso.
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0: Bueno, muchos este fin de semana viendo futbolito, ¿sí o no? Eso, otros se quedaron por acá, parchaditos, comiendo arrocito chino. Otros tal vez salieron por ahí. Saludos a la gente que está por Gigante, en la montaña del Gigante. Ah, un abrazo a la gente camelladora por allá. ¿Qué será la vida de Raúl Fernando Montelero? ¿Qué será la vida de este muchacho? Un abrazo, saluditos. Vea, Hasblade está por acá, saludos. Ronald, ¿cómo va, parcero? Cayéndola ya la tardecita de este domingo, camelloso. Otros ya vienen de camino a la casita. Un saludo para Yamit Zanabria, el muchacho de gafitas, el de gafitas. Ay, se está juntando mucho con el Alexis, ay, Dios mío. Aquí vamos, dándola toda, disfrutando de Mitch Radio. Saludos a la gente de Santa María. Iba a ir para Santa María este fin de semana a la Morada del Viento, pero no. Pero voy pronto, ¿ok? Bueno, feliz tarde, Mitch Radio.
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2: Son las 4:45 y estás en modo Mix.
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0: Bueno, quiero saludar por aquí a la gente que a esta hora está llegando a la ciudad de Neiva. Salieron el fin de semana a pasear, a pasarla bueno, a disfrutar por ahí. Me alegra mucho, a celebrar el amor y la amistad, porque dijeron, no, hace 8 días mucha gente celebrando, todo lleno, entonces como que calmaditos. Gracias por estar con nosotros. ¿Cómo les fue en el mes del amor y la amistad? ¿Celebraron? Bueno, me alegra mucho. Gracias por estar con nosotros. Soy el Matatán, arroba, dímelo Matatán. ¿Me siguen o no me siguen todavía? Bueno, sigan por ahí a los emprendedores, apoyen a los amigos. Se nos vienen eventos, actividades. Y hablando de eventos, 3 de octubre en Olé Discoteca con Aguardiente Amarillo. Estaremos en la fiesta de Palos 2000. No se lo pueden perder. Vamos a estar invitando muchos oyentes. Así que si quieren ir, me levantan la mano por ahí. Dímelo.
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1: Bueno, bueno, se van programando. El próximo sábado nos reencontramos. Nos vamos a tomar muchas fotos, muchas historias, muchas cositas. ¿Dónde? Señores, en Olé Discoteca, Palos 2000. Una fiesta de clásicos increíble en Olé Discoteca con aguardiente. Aguardiente amarillo de Manzanares. Vamos a estar ahí disfrutando un perreo intenso. No se lo pueden perder por nada del mundo. ¿Listo? Voy a invitar a un par de amigos. ¿Quién quiere ir? Me escribe por ahí a mi Instagram, arroba dímelo, Matatán. Y nos vamos a parchar por ahí. ¿Listo? Entonces, preparaditos. Próximo sábado. 3 de octubre para los 2000.
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1: A que la pasen bien. Saludos a Juan David, también está parchado. Dímelo, papi. Saludos. Ay, un abrazo a la gente de Yaguará. Saludos a la gente de Yaguará. Mi amiga Natalia Trujillo en Yaguará comiendo castillo. Ah, wow, wow.
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2: Son las 5:45, estás modo Mix.

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2: Son las 6:45 y estás en modo Mix.
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